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0: La gloria sea para Dios.
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Sí, señor, pura música y puro sabor. Comenzamos en este viernes, este fin de semana. Muy, pero que muy buenos días, Tenerife. Muy, pero que muy buenos días, Canarias. 8 de la mañana y 7 minutos. Es San Viernes. No conseguía dónde aparcar. Madre de Dios. Gracias a Dios, ya hemos vuelto a la normalidad. Y este solo es un viernes más de los que nos queda de aquí hasta diciembre. Que bueno, saben ustedes que de septiembre a diciembre solamente hay 15 minutos, así que pónganse las pilas, ¿vale? Venga, comienza el Tren del Sur, comienza a sonar la mejor música latina del mundo en tu radio. 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Y nosotros comenzamos esta primera hora llena de mucho merengue y de mucha bachatita y sabor. ¿Te acuerdas de esto? Buenos días, comienza el fin de semana.

recordando una de las voces más elegantes y más afinadas del merengue. Sin duda alguna te he prometido, aquí lo tenemos en esta versión espectacular. Y ahora me sube la bilirrubina, me sube el sabor, porque estás en puro sabor, porque estás de rumba en el Tren del Sur.

Bueno, si estás en la TF1, dirección sur, desde San Isidro, está muy, muy complicada la circulación. No sé si hay un accidente, ya mandé a preguntar en los distintos grupos, pero repito, desde San Isidro comienzan las retenciones en dirección sur y ya de Parque de la Reina para abajo ni te cuento. Y la entrada a los cristianos, vamos. Así que paciencia, TF1 dirección sur. TF5 estuvo un poco lento por la mañana con las cuatro gotas que han caído y la neblina, y está un poco lenta la circulación, pero bueno, ya se ha normalizado un poco en TF5. Repito, el problema está en TF1 a partir de San Isidro dirección sur, ¿vale? Precaución.

están con nosotros el eterno clásico Si tú eres mi hombre y yo tu mujer. Seguimos. Fernandito Villalona, Sé que te perdí. Qué clásico de clásicos, ¿eh?

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Sí, señor, volveré Ruby Pérez con la orquesta de Wilfrido Vargas. 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

0: ¡Y vienen los saxofones!
1: ¡Sí, señor! Los saxofones de los melódicos y el Traca Traca. Muchísima precaución antes de Padre Ancheta, sentido norte, TF5, dirección norte antes de Padre Ancheta. Ha habido un percance allí. Está la ambulancia y la Guardia Civil. El carril de la izquierda está completamente bloqueado. Repito, TF5, dirección norte, justo antes del túnel de Padre Ancheta. Guardia Civil, ambulancia, y coche allí parado. Suponemos, lógicamente, que hubo algún choque o algún percance que sufrió el conductor. TF5, sentido norte.
0: ¡Sigan bailando!
1: Antes de Padre Ancheta. Tomen precauciones.

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Sí, señor, qué chula la faldita de la Coco Band con nosotros aquí. Ahora seguimos con más merengue tirado para adelante. 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Machucalo, machucalo, machucalo. Aún esto que el directo.

0: a tomar un descanso y volvemos en breve.
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papas para que los piquen una y otra vez. Juan Luis, ¿sabes el detalle de esta gran canción? Que fue compuesta completamente con versículos de la Biblia, las avispas. 9:05 de la mañana, Tuntún el Moreno. La noche de copas de María Conchita.

0: Allí tenemos a Sofía, a Maite, a Raquel y a Alicia. Ahora se llaman Las Cuatro. Las presentó Quevedo en los premios famosos estos que hubo en la tele la semana pasada. Premio Juventud, puede ser. Pero su debut oficial como Las Cuatro, con K, Las Cuatro, va a ser en la Isla de La Palma el próximo 26 de septiembre, en un gran concierto latino en el cual estará como estrella principal el gran Elvis Crespo. Así que 26 de septiembre, Isla de La Palma, en Tazacorte, para ser más exacto, será el debut de estas guapísimas chicas, Las Cuatro, como se llaman ahora, con Elvis Crespo, ¿vale? Sigue complicada la cosa alrededor de Padre Ancheta, ¿vale? Hubo un accidente, está la policía, está la Guardia Civil, hay ambulancias. Y la cola sentido norte, TF5 sentido norte, empieza desde más abajo de Las Chumberas, ¿vale? Sentido norte, de más abajo de Las Chumberas, repito, por ese accidente que hubo antes del túnel de Padre Ancheta, sentido norte. Están trabajando allí los medios, incluida la ambulancia, así que por favor, muchísima precaución y tome alternativas si va al norte para que se salte esa parte. Nada, me voy a Publi. Y vengo con un vallenato y una ranchera espectacular, no, lo siguiente, para que cambiemos un poquito, ¿les parece? Pues nada, vamos allá. Y ya regreso. 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

señor, los chiches del vallenato, tierra mala. Por eso no nació nuestro amor, porque he sembrado mal. Esto es un cortavenas, sin duda alguna, Tiene hasta pinta de caldito de murciélago y todo, así como Jason Jiménez, quien viene ahora para cantarnos El Aventurero, 9:21.

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Bueno, bueno, fuego, fuego, fuego, fuego con las chicas del Can. Así comenzamos esta última media hora del Tren del Sur. Hoy retomamos nuevamente un poquito de merenguito sabroso para bailar y para gozar. Que no, que se queden tranquilos, que el lunes es festivo en La Laguna, pero no en el resto de la isla. Y como Puro Sabor FM tiene 8 o 9 antenas y nos oímos por toda la isla y también a través de internet en todo el mundo y a través de nuestra aplicación, el lunes, aunque estamos en La Laguna, en la cuesta, es festivo. Julián y yo vamos a trabajar para todos ustedes, ¿vale?

0: señor, el gran Pastor López, Solo un cigarro. Recta final ya del Tren del Sur de este viernes, de este comienzo del fin de semana, 9:43 de la mañana. Ya regreso para finalizar.
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señor, la orquesta del maestro Cuco Baló y ¿Qué pasará mañana? Bonita canción que me encanta. Tenía ganas de escucharla y tenía tiempo que no la ponía, así que la compartimos ya para cerrar prácticamente el programa el día de hoy. Yo me voy, pero te juro que el lunes volveré, el lunes día del Cristo en La Laguna. Vamos a estar nosotros aquí, tanto Julián como yo, así que tranquilitos que la buena música y el buen rollito está garantizado para acompañarles en el día grande de La Laguna, las fiestas del Santísimo Cristo, que son sin duda alguna de las de mayor tradición e importancia en todo el archipiélago y a nivel nacional. 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Nada, feliz fin de semana, pórtense bien. Y ya sabes, si se van a portar mal, me pasan el dato. Por aquí tengo, a ver dónde estoy. Sí, aquí tengo ya a Celedón para que le ponga el broche de oro a esto. ¡Chao!

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Muy buenos días, buenos días, buenos días. Feliz viernes a Tenerife, feliz viernes Canarias, feliz viernes Salsero. 10:08 de la mañana, señores. Hoy es viernes 11 de septiembre del año 2026 y aquí estamos listos y preparados para llevar 2 horas, desde ahora y hasta las 12, salsita. No me vayas a pedir merengue, ni bachata, ni reggaetón, ni cumbia, ni vallenato. Solamente salsa desde ahora y en adelante hasta las 12 del mediodía. Por supuesto, la bendición de Dios para todos ustedes, que Dios me los bendiga. Que tengan un día lleno de trabajo, de salud, de alegría, de bendiciones. Sí, señor, de muchas bendiciones. Y que le llegue a través de todos nuestros diales en el sur 100.5 y 93.0, en Candelaria, Guimar, Arafo y Arico a través de la 90.8, Santa Cruz 102.6 y 90.2, La Laguna 97.9 y en el norte 91.9 y 100.0. Por supuesto que sí, para el mundo entero, la www.purosaborfm.net, tu aplicación en Play Store, nuestro link para iPhone. Y para que te comuniques conmigo al 615-21-1323, anótalo, 615-21-1323. 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Bueno, por aquí compartiendo con gente que me está escribiendo a través del 615-21-1323. 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Y mañana sábado, ya lo saben, acaban de llamar ahorita para reservar una mesa para 2 personas, ese atardecer llanero latino que vamos a tener para todos ustedes con mucho cariño. Ayer estuvimos ahí trabajando, preparando las mesas, montando todo hasta en la noche, y le dimos sabroso, está el sonido ya preparado también para arrancar. Así que Yanis Contreras con la música llanera, Gaby Muñoz, música latina, DJ In Love 42 con 80 y 90, y un servidor que estaremos allí compartiendo con todos ustedes. Entrada gratuita, entrada gratis, para que lo sepan, y por supuesto disfrutar en familia con ese atardecer llanero latino. 10:10 de la mañana, vamos a comenzar con un tema de mi hermanito Eric Franceschi. Y digo mi hermanito porque es de mi pueblo, somos como hermanos, nos criamos de pequeños allá juntos en Naiguatá. Y es un tema especial, un tema bonito, un tema que tiene una letra bonita. El tema se llama Si Ella Supiera, y con este tema arrancamos tu viernes salsero. Si Ella Supiera, que Dios me los bendiga. Pura salsa, papá. Suéltala, DJ Tronco.

El gran Tito Rojas, sí señor, y a ti volveré, salsita de la buena. Ya lo saben que hoy es viernes salsero, me pidan otra cosa que no sea salsa. Chao, Carlos Sánchez. El tren del sur se marcha de los estudios de Puro Sabor FM, ¿ok? Y el lunes estamos aquí, el lunes venimos, es festivo, pero nosotros venimos el lunes. Así que aquí estaremos, Carlos Sánchez. Bueno, quiero aprovechar porque voy a saludar a dos grandes amigos que me están escuchando desde Candelaria, de Caletilla. Sí, señor, allá en el Centro Comercial Punta Larga. Ellos se encuentran en JJ Barbershop, planta cero, local 16, señores. Trabajando, evidentemente, Barbershop es una peluquería, pero resulta, o una barbería. Pero resulta que mi pana Alex es tremendo DJ también. Estuvimos trabajando en la estación, cuando estaba la discoteca La Estación allí en el Centro Comercial Al Campo. ¿Te acuerdas, Alex? Que trabajamos ahí bastante, tú con tu electrónica, con tu vaina, y yo con mi salsita, como siempre, ahí activo. Y resulta que mi pana el Gochito, que es el otro que está ahí también, aparte de ser tremendo barbero, es tremendo pitcher, un veterano del softball, sí señor, que también hemos compartimos bastantes torneos y bastantes juegos, a veces es junto y a veces en contra. Así que un abrazo grande para Alex, saludos para tu hijo que lo acabo de ver en la foto que tiene de perfil. Qué grande está, que se comía los bocadillos gigantescos, eso que yo le hacía en la estación. Jamás se me olvidará. Saludos para mi pana Alex, mi hermanito el Gochito, que los quiero mucho, señores, ya lo saben. 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Se me está oliendo un poquito la cabeza, no sé por qué, ¿vale? 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Por aquí me están pidiendo un tema. Buenos días, Julián, eres el mejor, gracias, hermano querido. Maldito licor, dice Liu López. Busqué el tema porque no lo conozco y tengo uno que es por Héctor Lavoe. Si me estás escuchando, dime si es esa versión, porque de verdad que no tengo cómo escucharla ahora, así que no sea al aire, y no conozco el tema, pero tengo un tema que se llama Maldito Licor, pero es en la voz, nada menos y nada más que de Héctor Lavoe, así que debe ser tremendo tema. Señores, vamos a continuar avanzando en este viernes salsero, recordándoles que el sábado, mañana sábado de las 2 de la tarde, atardecer llanero latino, terraza brasa con leña en el Sausal. Ahí tienen el video donde lo hice, que llegamos derechito, rápido y derechito al un restaurante bellísimo, un restaurante espectacular que se van a, de verdad que les va a gustar, y estaremos allí con entrada gratuita desde las 2 de la tarde. Continuamos, Jerry Rivera. Porque tú llegaste a mi vida. Oye, está amaneció hoy romántico y bonito. Porque tú llegaste a mi vida como un milagro. Ahí la tienes, pues. Escúchala.

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Calle Luna, Calle Sol. Sí, señor. Me la piden mis niñas de allá. A mí me impresiona cómo unas niñas tan niñas, pues son unas niñas, Caterín, y la hija de mi hermano, las hijas de mi hermano Víctor y de Aurinoca, que son unas niñas, piden salsa de este tipo, piden salsa de esta época, salsa Calle Luna, Calle Sol, merece ustedes. Me dice, buenos días, bendiciones para la mejor emisora, la que da la hora hoy y siempre. ¡Qué rico! Mucha buena vibra. Un saludo a mi gente de Naiguatá, sí señor. Para su papá, para sus abuelitos, a mi papá, abuelo, y feliz viernes para todos. Un abrazo para ti, mi amor. Y ya me pidió este tema de Calle Luna, Calle Sol. Imagínense ustedes. Bueno, ya complacido un ratito ahí, porque estos temas duran bastante tiempo. El tema de Maldito Licor dura 7 minutos con 50 y pico. Entonces, claro, hay que irlos mezclando, porque si no, no nos da chance de colocar mucha más salsa. Pero bueno, complaciendo con cada pedacito de esa salsa que nos están pidiendo. 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Sabroso. Hola, hermano, saludos desde San Isidro. Saludos a mi hermano Víctor, que está de visita. Oye, saludos para Víctor. Bienvenido, Víctor. Aquí está, ese es lo que están aquí en la foto los dos. Bienvenido, Víctor, a la isla de Tenerife. Papá, te saluda Julián Arteaga a través de Puro Sabor FM. Viernes Salsero. 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
0: Y voy a saludar a mi pana Jorge. Hola, Jorgito, un abrazo grande para ti, mi hermano. Saludos para Jorge, que está en sintonía. Me dice Julián, si me puedes poner Cuerpo sin alma de Los Adolescentes, te lo voy a agradecer. Escúchala, pues. Escúchala, hermano. Dios me lo bendiga. Una salsita sabrosa. Ahí te la dejo, Jorgito.

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0: Oye, si te quiero, si te deseo y me envuelvo en un trance total. Salsita sabrosa, salsita rica. Llegamos a las 10:55 de la mañana. 10:55 de la mañana, estamos en directo. Con tu viernes al cielo a través de Puro Sabor FM. 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
0: Escuchen esta salsita, escúchenla que tan sabrosa. Puro temitas ricos, temitas lindos, temitas espectaculares. Por aquí me está informando la señorita Erika. 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Estuve ahí con Erika, estuve con mi hermanito Sergio, conversando un buen rato con él. Bueno, más peleando que conversando. Lo que hago es pelear con él, pero yo lo amo y lo adoro y lo quiero. 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Como dice, oye, qué rico, qué sabroso, señores. Continuamos, señores, con más salsa. Seguimos en esta mañana sabrosa, salsera, porque a las 5 voy a estar en el remango Santa Úrsula. De aquí voy un bañito para recoger los macundales y para arriba a disfrutar en el remango. Y mañana a las 2 de la tarde, desde las 2 de la tarde, con ese atardecer llanero latino en Restaurante Terraza Brasa con Leña en el Sausal, con entrada totalmente gratuita. Oye, mira, saludos para mi Catira Bella, para mi bruja, yo le digo mi bruja, para Karen Salas, que está en sintonía. Por fin me estás escuchando, por fin estás escuchando un viernes salsero, ¿vale? ¿Eh? Un beso grandote para mi Karen, bueno, la mamá de los seguros, dándole duro a esos seguros espectaculares en los cuales estamos trabajando. 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Continuamos, Karen. Salúdame a Kelvin, el sometido. Pobrecito mi Catire. Pobrecito mi Catire, de verdad que sí. Escuchamos a Rey Ruiz. Luna Negra. Seguimos con la salsa erótica. Para que nos pongamos románticos para hoy viernes. A ver si se come caliente. Suéltala.

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0: Bueno, imposible, imposible, imposible escuchar un tema como este y que no te den ganas de bailar, de disfrutarlo, de gozarlo. El gran Rubén Blades, señor, el tema se llama El Telefonito. ¿Cuántas veces no suena ese telefonito que uno no quiere ni contestarlo, vale? Temazo, temazo, salsa, como dicen, salsa cabilla, salsa dura, salsa brava. Bueno, voy a aprovechar por aquí para saludar a mi hermanito Aníbal, el bar restaurante ni más ni menos.
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0: Ni más ni menos, Aníbal. Dios te bendiga, hermano querido. Sabes que te quiero mucho. Ya lo saben, con esos bocadillos de pata. Espectacular. Oye, quiero saludar al camarero Récord Guinness, ¿vale? También. Saludo para él, para toda esa clientela bella. Díganle ahí ustedes que están escuchando. Ustedes me están escuchando. Díganle a Aníbal. Aníbal, ¿cuándo vas a hacer el próximo viernes? Sáquenle la fecha ustedes. Ustedes que me están escuchando ahí, sáquenle la fecha del próximo viernes al cero al señor Aníbal ahí en el bar-restaurante, ni más ni menos. Aprovechen de una vez.
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0: en Santa María del Mar, Los Alicios.
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0: María Luisa, un besito para ti bien grande, mi amor. Un beso grandote para mi niña linda María Luisa. Allí en el puertito de Güímar.
1: 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Ay, desde Colombia.
0: Sabroso, desde Panamá.
1: Panamá.
0: Desde Canarias.
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0: Marisol, besitos para Marisol. Vamos a mandarle un beso grande a Marisol y a su bella hija María, que es niña que de verdad espectacular. Un beso grande para Marisol. ¿Estás escuchando, Marisol? La salsa. Hoy él viene salsero, Marisol. Y un besito para mi niña preciosa, para María, esa niña linda, tu hija. Que le mando un beso grandote, María. Te mando un beso grande, María. A través de Puro Sabor FM y a tu mami Marisol. Continuamos, continuamos. Ya llegamos a las 11 y 17 minutos. Esperando que esté siendo del agrado de todos ustedes este viernes salsero.
1: Ah, no.
0: Así me está escuchando Marisol y María, me están escuchando. A ver, un besito para ¡mua! Grandote para ustedes, mis amores. Que Dios me las bendiga. Guerreras, ambas las dos. Tremendas guerreras.
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0: Complaciendo a mi pana Suso, que me está escribiendo por aquí desde Icó de los Vinos. Me dice: hola Julián, feliz viernes salsero. Ponme esta de Roberto Lugo. Que la vida siempre te regale lo mejor y nunca deje de sorprenderte. Y Dios, Dios, Dios, la vida es Dios. Dios es la vida. El que nos regala, el que nos da, el que nos da salud, el que le da salud a nuestros familiares, el que nos da la vida, que permite que estemos aquí escuchándonos y respirando, se llama Dios, señores. Es el papá de los helados y el dueño del carrito. Escuchamos a Roberto Lugo. Complaciendo a mi pana Suso. Y ese corazón, qué lindo, me encanta. Corazón en blanco.

0: Bueno, escuchamos a Eddie Santiago. Eddie Santiago, y te necesito, necesito, decídete de una vez. 11 y 31 minutos de la mañana. Quiero mandar un saludo especial, especial para Victoria, para Victoria. Victoria es una maracucha guapísima. Ella es sobrina de Marisol, que también me está escribiendo, y prima de María Virginia. Bueno, bueno, prima de María Virginia. Y hermana de Rafaelito, mi niño precioso. Pero yo quiero saludar todavía mejor a su hija Siena, que está recién nacida. Un beso grande para ella, para Siena. Ahorita me escribió y le pregunté, ¿era, ya diste a luz? Claro que sí, ahí está Siena ya haciendo de las de ella. Felicidades, mi amor, que Dios te la bendiga, que te le dé mucha salud, salud, salud. Salud, que lo demás tiene que venir solo, y que Dios siempre la esté cubriendo con su gloria y con su manto. Así que bendiciones para Siena. Bienvenida, Siena. Que Dios te bendiga, mi amor. Saludos, Victoria. Besitos.
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0: También está por aquí la, esta es una tía, tía abuela, puede ser, ¿no? Algo así. ¿Dónde está por aquí? Aquí está, aquí está. Esta es la tía abuela de Siena. Tía abuela de Siena, que me tiene abandonado. No he ido más a rumbear para allá, a bailar salsita de la buena, allá abajo en Santa Cruz. Pero no importa, yo también te quiero, ¿viste, Marisol? La Guajira. Un beso para mi Guajira bella, claro que sí, mi amor. Te mando, esta es la mamá de María Virginia. La mamá, la causante de todo eso, eres tú la culpable. Un beso grande para ti, Marisol. Te quiero, mi maracucha linda.
1: 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Es tonto seguir así.
0: Mi comadre María Elena, aquí escuchándole. Sabes que a usted hemos, aquí es claro que sí, siempre estamos juntos de corazón. Siempre el corazón con mis amigos, con mi familia, con la gente que me ha demostrado a lo largo de los años, en las buenas y en las no tan buenas, que me aprecian, que me quieren y que siempre están allí. Así que un beso para mi comadre María Elena, un abrazo grande para José Vicente y por supuesto para sus hijos, un abrazote espectacular. Mi comadre, nos estamos viendo, tenemos que vernos.
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0: Buenos días, brother. Le puedes enviar un saludo a su esposa Melissa, que está en la residencia ingresada. Oye, por supuesto que sí, vale. Vamos a mandarle un mensaje con mucho cariño. ¿Qué me le pasó? Vamos a buscar por aquí, porque son mensajes especiales. Quiero mandarle para que se lo coloquen y lo escuche, si no me está escuchando en este momento, me imagino. Para Melissa, un abrazo grande. Saludos para Javier y su esposa Melissa, que está ingresada en la residencia. Mi amor, que Dios te bendiga, que te recuperes pronto y me avisas, oíste, cuando ya estés recuperada, que Dios haga su trabajo y que te ponga a valer. Pídele a Dios, ora, que Él te va a sanar y te va a sacar de allí pronto. Así que un abrazo grande para ti, Melissa. Te saluda Julián Arteaga de Puro Sabor FM, mi amor, esperando que pronto salgas de ahí y que la bendición de Dios se siga poniendo al pie del cañón a todo el mundo. Bendiciones, Melissa. Ay, Dios mío, por eso es que tenemos que pedir siempre salud, que lo demás viene solo. Yusbeli, buenos días, feliz y bendecido viernes, saludos de la Orotava. Hoy nos vemos en el remango, claro que sí, tiene su sitio guardado ahí en el remango. Así que ahí nos vemos, Yusbelita, para celebrar el cumpleaños de mi hermanito, que no pude ir para su cumpleaños. Pero hoy lo vamos a celebrar ahí en el remango, ¿ok? Quiero enviar por aquí, me están pidiendo un saludo. Vamos a ver dónde está por aquí. Aquí está. Me están pidiendo un saludo para todo el personal de Pizza Hut en Las Verónicas, de parte de María Luisa. Un besito, mi amor, una vez más. Y saludo a través de Puro Sabor FM, de quienes saluda Julián Arteaga, tu viernes al cero, para todo ese personal de Pizza Hut. Con el hambre que yo tengo, y me van a poner toda salud a Pizza Hut, ¿vale? ¿Ah? Saludos a todo el personal de Pizza Hut de Las Verónicas. Un abrazo grandote.
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0: Tremenda pieza, tengo una pieza. Entonces, salsa de la buena, papá. Por eso siempre les digo, esperando que esté siendo del agrado de todos ustedes, ¿ok? Escuchen esta hora. Que me están diciendo que estoy colocando piezas buenas en el día de hoy. Y ahí Tronco está medio, no sé, atontado. Y ya me acá el mando a mí de la salsa hoy. Ya me acá el mando de la salsa. Y escuchamos a Roberto Roena. Y yo quiero saber, muchacha, ¿cómo te hago entender? Dímelo, habla claro. Ya tú sabes.

oye con este tema. Aquí, a mí me hace reír aquí, con este tema tan rico de David Pavón, Si Me Ves Llorar Por Ti. Hemos llegado al final del Viernes Salsero por el día de hoy. Sabroso, espero que les haya gustado, ¿verdad? Me gustaría que me escribieran, sí, Julián, me gustó, estuvo chévere, buena música. Así como lo hizo María Luisa hace un ratico. María Luisa me puso, has puesto puras buenas piezas. Ok, señores, la invitación, se los digo ya. Esta tarde, a partir de las 5 en El Remango, Santa Úrsula. Y mañana a las 2 de la tarde, o desde las 2 de la tarde. ¿Hasta qué hora? No sé. Hasta que ustedes digan. Porque después que pasen las actuaciones de música llanera, de Yanis Contreras y de salsa y de música latina, de mi queridísima Gaby Muñoz, entonces continuaremos. DJ en los 42 y un servidor hasta que usted llegue, hasta el permiso hasta las 2 de la mañana. Así que podemos estar de 2 a 2. Entrada gratuita, señores. Buena comida, un menú a un precio espectacular. Más que todo picoteo, la cervecita, las manzanillas, todo eso espectacular para que lo disfruten en familia con ese atardecer llanero latino en el restaurante Terraza. Así se llama, Terraza Brasa con Leña en El Sauzal. Ahí tienen la ubicación, ahí tienen el video que les coloqué donde los llevo directamente al sitio, ¿ok? Por aquí me está mandando espabilar a alguien, me dice, Julián, quería que una canción al aire, Las Gemelas de Candelaria. Julián, dile que se espabilen ya, espabilense, vamos. Saludos para Leire y Daniela, Las Gemelas de Candelaria, de parte de su mamá, que se espabilen y que se pongan las pilas. Ya lo saben, señores, nos vemos esta tarde en El Remango y mañana a las 2, desde las 2, en ese atardecer llanero latino. Como les digo a diario, que tengan buen provecho, que la bendición de Dios me lo siga acompañando por el resto de este maravilloso día y que coman caliente de la manera que puedan y se lo permitan. El lunes festivo, el lunes aquí en La Laguna es festivo, pero igualito vamos a estar aquí con todos ustedes para acompañarles, porque bueno, es festivo solamente en La Laguna, el resto no. Pero aquí me pone Suso, espectacular como siempre, Julián. Gracias, hermano querido. Que Dios te bendiga. Gracias por siempre estar allí. Gracias por tus mensajes. Señores, se les quiere con el alma. Nos vemos hoy en El Remango y mañana en el atardecer llanero latino. No se lo pierdan. Que Dios me los bendiga. Chao.

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Y sí, mi gente bella, nada más y nada menos que me está llamando el señor Martín, ¿verdad? Justo cuando yo estoy diciendo, hola mi gente, bienvenidos, ya te llamo amigo. A ver, ya estamos aquí, sí señor, qué buena onda, ¿vale? Son las 2:10, en esta fiesta al mediodía, bienvenidos a pasarla rico en viernes de remix. Ups, cómo me encanta, de verdad que sí. ¿A quién no le va a gustar estar bien enamorado? ¿A quién no le va a gustar los fines de semana, los viernes de pachanga? A mí me encantan, ¿y a ti qué tal? Puedes comunicarte con nosotros al 622-55-1613, puedes comunicarte con nosotros a través de la página web, puedes comunicarte con nosotros a través de nuestro Instagram, FAM de Fan, es decir, de Fiesta al Mediodía, Fan Liliana Trías en el Instagram, síguenos, sígueme, sigue la buena onda, porque de eso se trata, ¿vale? Así que vamos con todo, esta fiesta no para, esta fiesta se pierde de vista. Y el director de esta emisora, que es de una emisora que te hace feliz, la emisora feliz de Canarias, es el señor Luis Gómez. También está Rafael Paredes en la producción de Fiesta al Mediodía, está DJ Min en la edición y montaje. Mi nombre es Liliana Trías, como les dije, siempre al servicio de todos ustedes. Buena onda, buena música, buena vibra y notas que nos suben las ganas de vivir con entusiasmo, con alegría, con esa energía que hace falta, porque nos dejamos imbuir, nos dejamos absorber por el sistema y nos agobiamos. No, aquí te enseñamos a deslindarte un poco sin dejar de ser responsable, solamente viviendo con conciencia de existencia. La frase que nos hace empezar dice, camina como si acabaras de recibir la mejor noticia de tu vida. Habla como si el mundo te estuviera escuchando. Muévete como si la vida estuviera diseñada a tu favor. La energía es magnética y la confianza dobla la realidad.

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Y dale tutti y Randy Malcolm, con bendecido ese merengue excelente en este viernes 12:20. A esta hora de este viernes 11 de septiembre vamos a compartirles las mejores recomendaciones publicitarias. Y es que, pues nada, uno trata siempre con estos anuncios de ayudar a nuestros oyentes, de ayudar a las personas que de repente tienen alguna necesidad. 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

Y vamos a compartir con ustedes en esta fiesta a las 2:48 de este viernes de remix y de pachanga, parranda, rumba y mucho más, que hoy viernes 11 tenemos concierto al Cristo, los cantadores Pitingo y Lucrecia en la Plaza del Cristo de la Laguna a las 21, uno de los conciertos gratuitos de la fiesta del Cristo. También tenemos en la Librea de Tegueste 2026 en la Plaza de San Marcos a las 21:30 en Tegueste, uno de los acontecimientos culturales más singulares de Tenerife, representación histórica tradicional de enorme valor etnográfico y uno de los principales símbolos culturales de Tegueste. Esto lo puedes buscar en la agenda. En la agenda consigues el concierto al Cristo y en el Ayuntamiento de Tegueste, en el Instagram, puedes también ver los detalles. A la luz de las velas, con Besay Pérez en la iglesia de San Juan Bautista, Villa de Arico, a las 20 horas, a las Musa de México, Vial HCLAP, la CLAP, Museo de la Naturaleza y Arqueología Muna en Santa Cruz, a las 21 horas. También tenemos Queroxen en el Espacio Cultural El Tanque a las 19, concierto de verano en el Liceo Taoro de la Orotava, también hoy viernes 11, el ciclo de conciertos de verano. Tenemos para el sábado, muy importante, está buenísimo este sábado, de verdad que sí, sábado 12 de septiembre, Noctámbula en el recinto ferial desde las 15 hasta las 20 con experiencias, gastronomía y ocio, y a las 20 actuaciones principales, como el cartel encabezado por que es la verdaderamente excepcional, es que en Tenerife acogerá la única actuación en España de Tomorrowland Symphony of Unity, el proyecto que mezcla 60 músicos con electrónica de club para mayores de 18 años. Lo puedes ver en la página oficial Noctámbula Tenerife, ¿vale? Y también tienes mega verbenazo de Cristo en la Plaza del Cristo de la Laguna a las 22. Tienes Armonía Show, Ledes Díaz, Grupo Bomba, Victoria Escuero, La Leona. Eso será desde las 16 en Tardeo Salcero y a las 19 Pasacalle de Tunas Universitarias, ¿vale? Y gran fiesta de los vinos de Tenerife en la playa El Socorro, Los Realejos. Esa quisiera ir yo. Bueno, quiero ir también a la de electrónica, pero qué dilema, ¿verdad? Es desde las 16 hasta las 2 de la mañana, de la madrugada. Vinos de distintas denominaciones de origen, de Canarias, gastronómica, música, ambiente junto al mar. Una de las mejores opciones para quienes quieren ambiente social, gastronomía, música en el norte de Tenerife. Lo puedes ver en Turística de los Realejos sobre la gran fiesta de los vinos. Vamos a continuar con esta conga del señor Ricardo Montaner y ya venimos a decirles un poquito más de todo lo que hay, ¿vale? 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

Y sí, resulta ser que a veces la vida ya nos está bendiciendo. Nos bendice cada rato y todavía estamos esperando el milagro. Nos acostumbramos a buscar lo extraordinario y olvidamos reconocer lo maravilloso que habita en lo cotidiano. Una persona que llega en el momento preciso, un abrazo que nos sostiene sin palabras, una puerta que se abre, quizás una oportunidad inesperada, una conversación que nos transforma, o simplemente ese instante de paz en el que respiramos y sentimos que a pesar de todo, estamos bien. Amigos, no todas las bendiciones hacen ruido. Algunas llegan en silencio, se esconden en pequeños detalles y esperan que aprendamos a mirar con el corazón. Quizás hoy no necesites que la vida te dé más. Quizás solo necesites detenerte un momento y reconocer todo lo que ya está presente. Agradece lo que tienes, abraza lo que eres y confía en lo que está ya en construcción. Cuando aprendemos a agradecer, comenzamos a descubrir que la vida siempre ha estado hablándonos en pequeños milagros. Siempre digo que los milagros es aquello que creemos imposible y que de repente, ¡tiling!, se da. Así que espero que hoy puedas reconocer algunas de esas bendiciones silenciosas que ya están floreciendo en tu vida, que están presentes y forman parte del merecimiento de lo que en realidad llena tu vida. Permítetelo. Estate atento.

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Y sí, mi gente bella, las mejores recomendaciones del mundo para que resuelvas tu vida las tenemos aquí en Fiesta al Mediodía. Gente que confía en este espacio y que además nos permite confiar en lo que ellos ofrecen. 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

quiero compartir con ustedes una de esas notas que tanto nos gustan. ¿Ustedes me escuchan? Yo como que tengo eso alto. Sí, lo tengo alto, efectivamente. Le di, pero no bajó. Entonces, estábamos todos montados encima. A ver, quiero compartir con ustedes una de esas notas que tanto nos gustan y que nos reconfortan el alma. Ella es cortica, pero vale la pena, ¿no? Vale la pena de repente tenerla en cuenta. Entonces, fíjate, por ejemplo, nosotros podemos tomar en cuenta unas receticas, unas pequeñas recomendaciones, como por ejemplo, vive sin aparentar. Sé auténtico y permítete que lo que muestras refleje quién eres realmente. Deja de actuar para los demás y trae claridad y libertad a tu vida. Ama sin depender, ¿sí? Ama profundamente, pero sin hacer del otro la fuente de tu felicidad. El amor sano nace de la libertad, no de la necesidad. Escucha sin atacar. Escucha con atención, sin preparar una respuesta ni buscar tener la razón. Comprender también es una forma de respeto, ¿vale? Habla sin ofender. Expresa tus verdaderas verdades, valga la redundancia, expresa tus verdades con firmeza, pero sin humillar ni herir. Las palabras pueden abrir caminos cuando nacen del respeto, de la integridad. Y sí, mi gente, en definitiva, sé auténtico, ama libremente, escucha con empatía y habla siempre desde el respeto. Como te gustaría que te trataran a ti, sé tú con el resto. A ver, esto que, ¿dónde está esta chica? Que la acabamos de... No sé qué se me hizo. Aquí está. Ahora sí, véngase.

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Compartamos con ustedes rapidito, recordándoles que este sábado 12 de septiembre tenemos Noctámbula Recinto Ferial en Santa Cruz, en el Recinto Ferial de Tenerife, obviamente, desde las 3, experiencias, gastronomía y ocio, y a las 8, actuaciones principales de Tomorrowland Symphony of Unity Medusa. Uno de los eventos que de verdad promete para este fin de semana son 60 músicos con electrónica de club. También tenemos...

mega verbenazo del Cristo en la Plaza del Cristo de la Laguna a las 22 con Armonía Show, Ledes Díaz, Grupo Bomba, Victoria Escudero y La Leona. Antes habrá a las 4 Tardeo Salsero y a las 19 Pasacalle de Tunas Universitarias. Sábado también Gran Fiesta de los Vinos de Tenerife, Playa El Socorro, Los Realejos, desde las 18 hasta las 2 de la madrugada, con vinos de diferentes denominaciones de origen, de Canarias, gastronomía, música, ambiente, junto al mar, no te lo pierdas. Fiesta de los Remedios en Tegueste, desde las 21, con la cabalgata de carrozas y verbena con Orquesta Acapulco y Grupo Calla, a las 22:30. También tenemos en Los Silos Congreso de Bandas desde las 16 en la playa, en la Plaza de la Constitución de Los Silos. Fiesta Lustrales de Arico a las 18. Y el domingo 13, Summer Top Tenerife by Los 40. El recinto ferial de Tenerife Santa Cruz, desde las 2 apertura al turismo de Tenerife. 16 comienzan los conciertos hasta las 22. Con La Pantera, Lucho RK, Álvaro de Luna, Leire Martínez, Ruslana, Dani Romero, Loco Playa, Lewis Potter, De La Cruz y otros. Está presentado por Tony Aguilar. Los 40 se presenta de nuevo como regreso de sus grandes eventos musicales en Canarias y recuerda el carácter multitudinario que tradicionalmente ha tenido estas convocatorias, ¿vale? La Fiesta del Cristo, Pandorga y Caballitos de Fuego en Casco Histórico de La Laguna, en la Plaza del Cristo. Eso es el domingo, ¿vale? Fiesta de los Remedios en Tegueste, también el domingo desde las 11 de la mañana. Fiesta de la Luz en La Orotava, el Barrio de la Luz, el domingo desde las 6:30. En Los Silos, Octava de la Luz, en el Casco Histórico, en la Iglesia Nuestra Señora de la Luz, desde las 9, ¿vale? Vamos allá cerrando con este tema de Wisin y Yandel. Pam, pam, se llama así.

0: Y con este tema nos despedimos entonces. Gracias a todos por estar allí. De verdad que ha sido un verdadero placer de disfrutar de este viernes de remix, de pachanga, parranda, rumba, marcha, como lo quieras llamar. Alegría para el alma con este catálogo musical y con estas notas maravillosas. Mi nombre es Liliana Trías, quien conduce Fiesta al Mediodía de lunes a viernes de 12 a 2. Por esta su emisora Feliz de Canarias, Puro Sabor FM, dirigida por el señor Luis Gómez. Rafael Paredes, el productor de este espacio, DJ Min, está en la edición y montaje. Y recordemos de verdad la empatía, que es algo que no podemos perder de vista, ¿vale? Como tú quieres que sean contigo, sé tú para el mundo, para el resto. Bendiciones infinitas a todos, a UPA, mi gente, haz todo lo que tengas que hacer, pero con pasión, con gratitud, con alegría, con empoderamiento, porque esa es la manera, de verdad que sí. La frase que nos despide es más bien un tipo de reflexión y diríamos, le pregunté a Dios, ¿cómo preparar a mi hijo para la vida? Y él me dijo, yo le doy la vista, tú enséñalo a observar, yo le doy el oído, tú enséñalo a escuchar. Yo le doy el tacto. Tú enséñalo a acariciar. Yo le doy la mente. Tú enséñalo a razonar. Yo te doy el alma y tú enséñalo a amar. ¡Qué bonito! Que les amo con el alma, mi gente. Bendiciones a ustedes, a todos sus afectos, a toda su vida, su trayectoria, sus proyectos, su salud, su plenitud, sobre todo bendiciones a la luz que eres, reconócela en ti. Primero tú, segundo tú y tercero tú. Ve hacia adentro, ¿vale? Que tengan un feliz fin de semana. Chao, mi gente, nos escuchamos. Somos uno, namaste. Chao, chao, chao.
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1: Bueno, son las 5:05. Ahora son las 5:05, ya acomodamos este negocio, porque cuando arrancamos hacemos la prueba con la hora. 5:05, bienvenidos una vez más a otra edición de las tardes con Morcuende. Son las 5:05, ya lo dije, ¿verdad? Dios mío. Bien, ustedes saben por qué estamos así, porque estamos en viernes.
2: ¿En serio?
1: Allá tú si piensas que estamos en martes, por allí, ¿no? Ya hemos llegado al fin de semana. Y este es un fin de semana espectacular, porque es el segundo fin de semana de septiembre. Y ya la próxima semana estamos a mitad de mes, ¿ah? A mitad de septiembre.
2: ¡Chacho!
1: Lo que indica que regresan las gaitas. Sí, señor. Así que después de este viernes, recuerden que vamos a comenzar en tandas de viernes. Por ejemplo, el próximo viernes 19 de septiembre vamos a tener en Retro Sonoro Mix. Nuestro Retro Sonoro Mix será de puras gaitas, ¿verdad? ¿Qué te parece?
2: ¡Sí, señor!
1: Sí, señor. Buenísimo eso. Claro que sí, ahí estamos. Así que pendientes con ello. Bien. Bueno, arrancamos. Hoy tenemos por allí un cumpleaños feliz, el cual vamos a hacerlo. Fue ayer, pero no nos avisaron a tiempo. Yo no pude estar ayer en el programa, bueno, por motivos de fuerza mayor. Pero lo vamos a celebrar hoy, como debe ser.
2: ¡Claro!
1: Muy bien, está en la dirección general el Tigre, el Sensei, Luis Gómez, Andri, en la producción del espacio, y quien tiene el inmenso placer de hablarles, Juan Carlos Morcuende. Desde ya activamos 666-910289. Tengo importantes informaciones del tránsito, pero comencemos con música. Vamos con Alexa, y esto se llama Pienso en Ti. Recuerden, 666-910289, y después de las 6 de la tarde, mezclas con Retro Sonoro Mix.

0: tema, con Andy Montañez en mi pertorro querido, qué bueno, muy bien, bien, vamos a continuar ahora, son las 5 y 16 minutos. En el día de ayer, por supuesto, bueno, pues ofrezco mis más sinceras disculpas, ya que no pudimos estar en el programa por motivo de fuerza mayor, pero ayer justamente, que fue 10 de septiembre, justamente a un mes para yo celebrar mis 44 años en esta noble profesión, como lo es en la locución en radio y televisión, pues me llenó de satisfacción y de mucho orgullo, ¿verdad? Lo que no pude hacer ayer lo voy a hacer hoy, porque el cariño siempre es el mismo, ¿verdad que sí?
1: ¡Ay, sí!
0: Claro, y para ello quiero felicitar a mi querido sobrino, que está allí en Santa Úrsula, en Tenerife, de mi querida, bueno, mi querida hermana y productora eterna de este programa de las tardes con Morcuende, como lo es Laudy Casañas. Quiero felicitar a mi sobrino Francisquito. Ya no es Francisquito, ya es Francisco. Y les voy a explicar por qué. ¿Saben por qué? Porque ya, señoras y señores, el que era Francisquito ha arribado a 12 años. ¿Ah? ¿Qué te parece?
1: Chacho.
0: ¿Cómo?
1: Chacho.
0: Ahora sí. Ahora sí. Mira, y otro de los aplausos, que damos una ovación de pie, pues ha entrado en el IES Santa Úrsula. Ya está en primer año. Qué bueno, qué bueno. Y cumplió 12 añitos ayer. Para nosotros siempre será ese niño encantador que tuvimos la oportunidad de conocer. Chiquirriquitico, chiquirriquitico. Sí, señor. Y bueno, pues ahora ya se está formando y estamos seguros, claro que sí, que va a ser un hombre espectacular.
1: ¡Claro!
0: Bueno, y vamos a darle, por supuesto, el trato que se merece, su trato VIP. Y aquí lo vamos a colocar en este instante. Vamos a colocarle ahora su cumpleaños feliz.
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0: Para Francisquito, digo Francisco. Sí, señor. Ahí está, cumpliendo años, como debe ser. Sí, señor, ahí está. Primero que la pases bien, Dios te bendiga. Hijo, que de verdad, bueno, logres todas tus metas y, bueno, comienzas una nueva etapa en la vida, en la cual, pues, nosotros desde aquí, tú sabes, Sandra, pues, Fran Carlos, Alejandro, yo particularmente, pues te deseamos lo mejor y esperamos, pues, que, bueno, sigas emprendiendo esa carrera formidable y vertiginosa que te va a llevar al mayor de los éxitos.
1: ¡Wow!
0: ¡Feliz cumpleaños, Francisquito! Yo lo voy a seguir diciendo así porque para mí siempre va a ser un niño querido, así que bueno. ¡Feliz cumpleaños! Sí, señor. Y bueno, espero que celebrar los 44 míos, bueno, ya de 10. En estas líneas. Bueno, bendiciones para todos, de verdad, para su padre, para Francisco, para mi querida hermana querida, mi productora Laudy Casañas, para todos ellos, de verdad. Bueno, que la pasen de lo mejor. Muy bien, que sigan celebrándolo. Bien, vamos a continuar, son las 5 y 19. Vamos ahora a colocarles este tema que ahora sí, que estaba por aquí, de Ángel Canales. Se llama La Sombra. Y aquí lo tienen a través de Puro Sabor FM y en las tardes con Morcuende.
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0: Si Demony estuviera ahora en sintonía, me ponía a través del WhatsApp una gran cantidad de bailarinas. Menos mal que no está. Así que, bueno, pues nada, vamos a continuar ahora. Son las 5 de la tarde con 33. Bueno, pues nada, a cerrar la semana, como siempre, le damos apertura a ella. ¿Y cómo lo hacemos? 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
0: 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Muy bien. Continuamos 5:35 con esta capicúa. Qué bueno que llegó con la capicúa mi hermano Carlos Monroy. Ha llegado con la capicúa. Me envía saludos a través del 666-910289. Saludos que le reiteramos a nuestro hermano Carlos Monroy. Mira, te escapaste a Venezuela. ¿Por qué no te escapas a Madrid unos días? ¿Ah? ¿Qué te cuesta? ¿Qué te cuesta? No vas a decir que te gastaste todo el dinero allá porque... En Venezuela sí, está todo baratico, ¿verdad que sí? ¿Ah?
1: ¡Wow!
0: ¡Wow! Dijiste cuando fuiste a Venezuela, ¿verdad? Es que realmente cómo han aporreado a mi patria querida con esto. Pero bueno, ahí vamos, no vamos a entrar en nostalgia y bueno, gracias por estar con nosotros. Vamos a colocar ahora, bueno, hablando justamente de Venezuela, una agrupación que nació en el Zulia. Y aquí está, vamos con la gente de Carángano. Esto se llama Dile. Dile que nos escriban a través del 666-910289, que nosotros los complacemos con la mejor música en las tardes con Morcuende. Aquí estamos.

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0: Así, mira, así muchos están esperando decirlo, ¿verdad? Sobre todo ahora que es viernes, decir de repente escaparse de la mujer y decir me liberé. Dios mío, me voy a escapar con los amigos, no con otra cosa. No sean de mente cochambrosa, por favor.
1: ¡Wow!
0: No, wow, no, no te asombres. Lo que se quiere escapar el hombre, ¿verdad? Pues para tomarse sus manzanillas tranquilo con los amigos. Nada de eso, nada de aquello. Nada, no estén pensando nada malo, sino que, oye, también hace falta. Pues todo el tiempo viendo a la mujer las 24 horas todo el año, ¿verdad?
1: ¡Claro!
0: No, eso no puede ser. Bueno, vamos a ver, son las 5 de la tarde y 53 minutos. Y en este momento, pues, le vamos a dar el consejo gastronómico del fin de semana, ¿vale?
1: ¡Perfecto!
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1: ¡Wow!
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1: ¡Chacho!
0: 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Suficiente, vamos a continuar. Así es. Mira como dice este sin sangre.
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0: Qué buen tema con el conjunto clásico y Tito Nieves. Estaba por allí a través de Puro Sabor FM. Ahora es que llega Demoris. Hola Demoris, ¿cómo estás? Qué barbaridad. Ya estamos a punto de colocar Retro Sonoro Mix. Está muy bien, estás llegando, mira, tempranito. Si llegas así a los curros que tienes, bueno, te felicito. Te hará durar menos que un perro, un chinchorro, ¿verdad?
1: Claro.
0: Así es, miren, vamos a continuar ahora. Justamente son las 6 de la tarde con 9 minutos. 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
1: ¡Wow!
0: 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Muy bien. Bueno, continuamos. Ahí ahora pone, a ver qué puso Demoris. Yo voy a buscarla aquí, porque ella es tan simpática. Cuando llega tarde, entonces quiere arreglar la torta que puso, la tarta que puso ella, porque llegó tarde, pero bueno. Mira, ahí está poniéndome que Retro Sonoro Mix con Guaraíra Padilla. ¿Ah? ¿Verdad que sí?
1: ¡Chacho!
0: Chacho, qué pela está. No es Guaraíra, ¿viste? Bueno, pero de todas maneras la queremos muchísimo, ¿verdad que sí? Ya, con Demoris, mira, qué gustazo nos damos. Mira, son las 6:12, sí, exactamente. Inmediatamente después de este corte, regresamos con Puro Sabor FM en las tardes con Marcuende y, por supuesto, las mejores mezclas de Retro Sonoro Mix. Ya venimos.
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0: Hola.
1: Hola.
0: Bueno, perdón por haberte despertado, pero me dijeron que estabas acá arriba.
1: Acepto tus disculpas, pero no me lo vuelvas a hacer, por favor. Y bueno, ¿ya te vas al aeropuerto?
0: Sí, pero con tiempo suficiente para ir a desayunar.
1: Ok. Dame un minutito.

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